0: Buenísimo. Bueno, gracias. Desde ya te agradezco el espacio y déjame decirlo la última cuestión que antes que me olvide es el 17 de agosto,
1: Sí, ¿qué
0: obviamente
1: vas a
0: cae
1: hacer?
0: lunes, va a ser
1: ¿Qué vas a hacer?
0: bueno, vamos a hacer ahí un descuento para los que se inscriban hasta ese día.
1: Hasta el 17 de
0: Sí,
1: agosto.
0: vamos a hacer un descuento del 15% del valor de la matrícula
1: ¿Del
0: para los
1: valor
0: que
1: de la matrícula o del total?
0: Perdón, de la matrícula. En realidad, esto, no voy a cobrar matrícula, porque viste cuando vos haces
1: Fantástico, fantástico,
0: una diplomatura,
1: fantástico.
0: primero te cobran una matrícula y
1: Sí,
0: después cobro otra. No, del valor total del curso,
1: el
0: de la diploma,
1: 15%.
0: el 15%.
1: Fantástico.
0: Para los que se inscriban hasta el
1: Hasta el
0: 17,
1: 17.
0: ¿sí? Después del 17, hasta 48 horas que empiece, la gente se puede inscribir. Pero ese beneficio van a tener justamente hasta el día de San Martín, como para, bueno, que sea un día agradable para todos y de buen recuerdo de la gesta sanmartiniana y también de un buen descuento.
1: El 17 cae el lunes, ese día 17, no me vas a tirar el número, pero sí me lo vas a tirar allá por el día 20, 20 y tanto.
0: Buenísimo, con
1: ¿Eh?
0: todo gusto, sí, por
1: ¿Eh?
0: supuesto,
1: Porque
0: te voy a ir informando.
1: ahí vas a estar por acá.
0: Dale,
1: ¿Eh? ¿Eh?
0: perfecto,
1: ¿Eh?
0: perfecto, con todo gusto.
1: Bienvenido a la diplomatura, éxito, las expectativas son mucho, la perspectiva de crecimiento va a ser excelente, porque por eso me atrevo a decir 35 o 40 personas. Y creo que vamos a estar ya cercano al 17, vamos a tener los 20 que vos estás esperando.
0: Bueno, muchísimas gracias en primer lugar, por el espacio que me das siempre. La verdad que a mí me encanta venir a hablar con vos, pero sé que también que es un espacio valioso, puedo tener una buena audiencia. Y gracias por los éxitos deseados. Te espero ver en la diplomatura.
1: Epa, ese es un desafío personal. Vamos a ver,
0: Bueno.
1: porque después vamos a hablar de los horarios y demás,
0: Sí.
1: y ahí capaz que hacemos un hueco.
0: Dale,
1: ¿Eh?
0: buenísimo,
1: Fabio, mi
0: buenísimo.
1: amigo, gracias. ¿Eh?
0: Gracias a vos por la invitación y un saludo a toda la audiencia.
1: Señores, Fabio Martínez, nuestro coaching, no te olvides, en Instagram y en Facebook, Fabio Martínez, coach. ¿Eh? ¿Así es?
0: Así es,
1: ¿Eh?
0: así es.
1: Bueno, ahí los encuentran y no te olvides, hasta el 17, una diplomatura de 3 meses. Con un costo, pero con una promoción exclusiva, que todos aquellos que se inscriban hasta el 17 de agosto tenés hasta un 15% de descuento. No te olvides, 17 de agosto, día del padre de la patria. Nos vamos, 5 minutos han pasado de la hora 21, ya se está desenvainando el amigo Omar Acosta en un viernes a todo cachengue, aunque hoy estamos ahí. ¿Eh? Hoy tenemos algo particular, ¿eh? Y hay que cumplir, ¿eh? Bueno, pero hoy tenemos que cumplir, ¿eh? Éxito, mi amigo, ¿eh? Para lo que viene, ¿eh? Éxito, mira cómo venimos, ¿eh? Y bueno, algo es algo, dijo el pelado y encontró el peine. Vos sabés eso, ¿eh? Señores, a disfrutar el resto de la jornada que ya Dios hoy nos ha permitido compartir, si es su voluntad. El próximo día lunes estaremos con todos ustedes a partir de las 7 de la tarde. Eso sí, no te olvides disfrutar del fin de semana, que sea todo en familia.

0: sabe eso, ¿eh? Señores, a disfrutar el resto de la jornada que ya Dios hoy nos ha permitido compartir, si es su voluntad. El próximo día lunes estaremos con todos ustedes a partir de las 7 de la tarde. Eso sí, no te olvides disfrutar del fin de semana. Que sea todo en familia, en paz. Y nos encontramos el lunes. Hasta entonces. Chau, chau.
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5: Es la hora 21, 12 minutos.

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23 minutos pasaron de las 21 en todo el país. ¿Qué tal? ¿Cómo están? Muy, pero muy buenas noches. Bienvenidos, señores. Bienvenidos al día viernes. Llegamos al viernes. Como sea, pero llegamos al viernes. Viernes de solos y solas aquí en Radio del Sol 95.9 RDS. Mi nombre es Omar Acosta, quien tiene el gusto y el placer de acompañarte en la conducción, musicalización y puesta al aire. Todo bajo la dirección general del señor Rubén Rodríguez. En este día viernes 7 de agosto 2026, hoy en San Cayetano, que hoy fuimos a darle gracias por todo el trabajo que nos da día a día, que no nos falte el pan como siempre, así que agradecidísimo siempre. Vos seguramente también hiciste la oración ahí en tu casa nomás, si no pudiste ir al templo. Siempre hay que ser agradecido de la vida, ¿no? Y más nosotros que trabajamos en medio de comunicación, o que tenemos un lindo trabajo, o que trabajamos de lo que nos gustas, de lo que nos gustan. Así que agradecemos infinitamente.

24 minutos nos separan de las 21 en todo el país. ¿Cómo andan, gente linda de Formosa? ¿Cómo están? ¿Todo bien? ¿Qué dijo la tormenta? ¿Cómo pasaron la tormenta el día de ayer, Qué bárbaro, parecía que se venía el cielo, pero pasó desapercibido después, Un ratito nada más, hizo estragos y chao. Mucho mejor, ¿no? Así se pudo orear un poquito más en la calle el día de hoy, más por el viento que hubo. Bueno, te cuento que a estas horas en la noche, 12 grados 5 décimas, humedad del 84%, viento del sector este a 8 kilómetros en la hora. La visibilidad es total 20 kilómetros. El cielo se encuentra despejado sobre Formosa.

empezás a comunicarte con nosotros, 370-459-2928, nuestra vía de comunicación. Estamos en vivo para acompañarte a vos en el lugar donde elegiste escuchar la radio más caliente, 95.9. Hoy viernes. Sí, hoy viernes de cachengue. Le damos ruta con buenas canciones, buena música. Saludo para Ale, que ya está en contacto con nosotros. Hola Ale, ¿cómo estás? Buenas noches, hermosa princesa. ¿Cómo andamos, Ale? ¿Todo bien? ¿Cómo te trató la tormenta ayer? ¿Qué dice el Simón Bolívar? ¿Andás por el Simón Bolívar o estás dando vueltas por ahí? Viste que Ale siempre suele dar vueltas. Se va a la casa de la cuñada, la casa del hermano, la casa de la hermana, la casa del novio, la casa del marido, la casa del amante. Por todos lados anda esa.

Estamos escuchando al general junto a CIC Music Factory, Robbie Robs, con este hermoso tema musical, ya tú sabes, ¿eh? Buenas canciones, buena música hasta la medianoche. Bueno, capaz que lo vamos a hacer antes, ¿no? Y así te damos la bienvenida a esta noche de viernes de Solos y Solas, aquí en Radio El Sol 25.9. Ponete en contacto con nosotros, 370-459-2928. Bienvenidos.

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2: Es la hora 21:37.
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46 minutos nos separan de las 21 en todo el país. Escuchamos a Manos Arriba, El Equivocado. Comunícate con nosotros, 374-5929-28, nuestra vía de comunicación. Estamos en vivo a través de la frecuencia más caliente, 95.9. Día viernes, señores. Viernes 7 de agosto 2026. En el día de San Cayetano, nosotros estamos haciendo radio en tu radio.

¿Cuál es el verdadero trabajo en tu vida? ¿Alguna vez te pusiste a pensar o no? Yo sé que hay muchos que su verdadero trabajo es romper las pelotas, ¿no? Pero bueno. Puede hacer reír, ser mamá, cuidar animales, dar consejos, cocinar, viajar, escuchar a los demás, dormir. ¿Cuál sería lo tuyo? A ver. No te olvides que tenemos las entradas para lo que se viene el Chiri Fernández el 21 de agosto aquí en Beer Monkey, viernes 21 de agosto. Tenemos para hacer el sorteo, tenemos dos entradas, gentileza a nuestro amigo Iván Vincent, que nos trajo el día de ayer para hacer el sorteo. Vamos a estar haciendo un sorteo el día 20 de agosto, ¿sí? Ya falta poco, la semana que viene y la próxima ya, dentro de dos semanas, se viene el Chiri Fernández. Y la semana que viene ya estamos con el Víbora, ¿eh? ¿A qué? ¿Te vas a ir o no? ¿Todo para abajo o todo para arriba? 374-59-2928, nuestra vía de comunicación, estamos en vivo.

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14: Es la hora 22:06.

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Comunicate con nosotros, 374-592928, nuestra vía de comunicación. Estamos en vivo, señores, hasta la medianoche para acompañarte a vos ahí en el lugar donde elegiste escuchar la radio más caliente, 95.9 Radio del Sol.

temperatura 11 grados 4 décimas, descenso de temperatura abismal. 11 grados a estas horas en la noche. Humedad del 89%, viento del sector sudeste a 8 kilómetros en la hora. La visibilidad es total 20 kilómetros. El cielo se encuentra despejado sobre Formosa.

Hola, buenas noches, Omar, ¿cómo estás? Dice, uff, amigo, estás full, ¿eh? Tu voz, Dios mío, sí, viste cómo estoy. Estoy bien, a comparación de lo que fue ayer. Te escucho por fin, dice, ¿qué te pasó? ¿Te confiscaron el... ¿Te confiscaron la radio o qué?

3744592928. Saludos grandes para Marian, que está ahí en plena sintonía de del barrio Urbanización. Seguramente está escuchando la radio. Le mandamos un saludo enorme para Marian, ¿eh? Ahora me pueden escuchar mucho mejor que lo que estaba ayer. Ayer no hice radio, estuve e hice la introducción y hasta ahí llegó mi alma. Después, bueno, tuve que desaparecer un buen rato hasta las 11. No, ayer era impresionante. Pero igual tuve que venir porque siempre tengo compromisos y los compromisos hay que...

Estoy en cama haciendo reposo, dice, tratando de estar mejor, dice. Esa es la música de Diego Torre, tratar de estar mejor. No me venga a escribir música a mí. A mí. Me tiene podrido el internet, se corta cada rato, ¿eh? Así que le pido mil disculpas a aquellos que están escuchando la transmisión a través de la aplicación, a través de la www. Le pido mil disculpas, ¿eh? Pero el internet está jodiendo bastante. Ya desde hoy temprano, cuando yo vine a las 6 de la tarde, ya está así, se corta, va, vuelve. Dios mío, y pensá que nosotros tenemos que depender mucho de esto, ¿no? El dial, no hay nada mejor que el dial, ¿eh? 95.9, te clavas el dial ahí o en tu celular, te pones los auriculares y pones en altavoz si querés escuchar, o le pones el Bluetooth al equipo y lo escuchás tranquilamente.

Así que le mandamos un saludo a toda la gente ahí del barrio Lote 110, o barrio 28 de junio, perdón, 28 de junio, ex Lote 110. Mil disculpas, es cierto que tienen otro nombre. Saludos grandes para toda la gente ahí, para Noé, también para la familia Maldonado, que están escuchando en la radio. Por eso llueve mucho, ¿no? Porque Noé está haciendo reposo, o sea, un pozo bien hondo. Y bueno, si es para Noé, es re hondo. Pero estás hecho percha, che. ¡No! No estoy hecho percha. O sea, si vos decís por la pilcha que traje hoy, sí. Estoy hecho percha. Pero no.

Por la voz, dice. ¿Qué tiene mi voz? Yo me escucho bien. No sé si me escuchan bien ustedes ahí del otro lado. ¿O cómo quieren que le escuche? ¿Cómo quieren que le hable? ¿Sí? Hola, ¿cómo estás? Estamos aquí para ofrecerte la mejor noche en esto que es la noche del sol. Sí, me estoy tratando de recuperar, ¿eh? Estoy con inyectable, estoy con tratamiento, estoy con un montón de cosas, ¿eh? Ayer fue impresionante, dije ayer en la apertura del programa. Algunos escucharon, otros no, pero bueno. Solamente hice la introducción, la presentación. Bueno, dije lo que iba a pasar. Y como soy un hombre de palabras, siempre cumplo con lo que digo. Es la primera vez que me enfermo de esta manera, pero igual hay que cumplir con el trabajo y hay que venir, ¿eh? Hay que venir igual. No es excusa esa, estoy enfermo, vea, no. Porque si yo no vengo a la tarde, ahí sí que se arma el mambo, no viene nadie.

Pronto los años pasarán y los problemas también van a pasar. 23 minutos pasaron de las 22 en todo el país, ¿eh? Seguimos avanzando nosotros en la noche del día de hoy. Acordá que te quedan una hora nada más, ¿eh?, para escuchar buenas canciones, ¿eh?, y escuchar esta hermosa voz que te acaricia los sentidos. Oh, las genios. Ay, ¿cómo están? Buenas noches. No sé cuál es la necesidad de hacer eso, pero bueno. O sea, es típico, ¿viste? Que cuando querés engolar la voz o querés hacer la voz mucho más sensual, digamos que expulsás más de lo debido la voz, el aire, por ende, si no sabes trabajar la voz, te cuesta mucho, entonces hacer la bocanada de aire que nosotros le llamamos cuando hacemos grabaciones o cuando hacemos ediciones, que es el... Mira, yo te hago la voz sensual igual cuando estoy engripado, congestionado, ronco, como sea. Pero te hago la voz sensual. Te sigo atrapando con la voz que solamente a vos te gusta. Y esto es La Noche del Sol. No te olvides que se viene el Chiri Fernández el 21 de agosto, ¿eh? Bueno, aquellos que tienen mis redes sociales y mi Facebook, mi WhatsApp, obviamente se van a enterar ahí de lo que estamos haciendo con el tema del Chiri Fernández. ¿Te vacunaste contra la gripe? Y dice, no. No, porque no soy persona de riesgo, no soy mayor de... No soy abuelito. ¿Quieres las entradas? Anda a comprar.

Dice, y yo no puedo ver tu estado sobre el Chili Fernández. Y bueno, ¿qué quiere que haga? Claro, el que quiere la entrada tiene que comprar la entrada, ¿no? Digo yo, no sé, de pronto me parece. Yo, por ejemplo, si quiero la entrada de ir a Ibiporá, me voy y me compro la entrada que me sale 100 lucas a las 4 noches. Me la compro y me voy. No sé cómo me voy a ir, pero me voy a ir. No sé con quién me voy a ir, pero me voy a ir. No hay descuento para jubilados y pensionados, ¿eh?

Comuníquete con nosotros 370-459-2928, nuestra vía de comunicación. Estamos en vivo, señores, hasta la medianoche para acompañarte a vos. Bueno, capaz que vamos a estar antes, no más, ¿eh? 23:30 vamos a estar cortando ya. Sí. Tenemos un compromiso, así que es imposible no faltar a este compromiso.

Pero bueno, ¿qué va a ser? Un ratito nada más, mañana tenemos radio después nuevamente. No necesitas ser viejito, dice, para que te vacunes. Ayer me quisieron vacunar a mí, dice. Y bueno, ese ya es tu problema. Si te quisieron vacunar a vos, medio raro sonó, pero bueno. ¿Qué le vamos a hacer? Yo no te puedo decir nada. El antigripal sí. Hola amigo, me pasaste el tema de Modern Love, dice, de David

0: ¿Cómo estás, Miguelo? Saludos grandes para el amigo Miguelo ahí del barrio municipal, ¿eh? ¿Qué cenamos hoy, Miguelo? ¿Hoy qué estira para cenar un día viernes, Miguel? Contame, a ver. Yo estoy en ayuna de... Bueno, no en ayuna, sino que ayer almorcé al mediodía y desde ahí hasta ahora todavía no comí ni un bocado. Desde ayer, ¿eh? Desde ayer al mediodía hasta hoy, ni un bocado. ¿Qué me recomendás, Miguelo? Contame. ¿O qué movimiento hay en tu cocina? Jaja, dice, no de esa forma, no. Dice, ah, bueno. Pero suena feo lo que me pusiste. Ayer me quisieron vacunar a mí. Dice, ¿pero qué? ¿Cómo quieres que...? Bueno, si te quisieron vacunar, tenés que dejártelo. Aprovechá, mi hija, el combo. A mi hijo 5 luego le pusieron, dice. ¿Cómo que 5? ¿5 hijos tenés? Yo quiero la entrada por mi cumple. ¿Quién me regala? Dice, ¿quién se la juega? ¿Cuándo es tu cumpleaños? Haciendo unas milanesas con puré y huevo, dice, mató eso, papá, qué rico. ¿Milanesa de carne o de pollo? Hoy la gente te dice haciendo milanesa, te tira ahí como milanesa. ¿Pero milanesa de qué, amigo? ¿Milanesa de carne, pollo, jamón y queso? Nada que ver, ¿eh? ¿Milanesa de carne, de pollo, de cerdo? ¿De qué? ¿Milanesa de qué? ¿Milanesa de guasuncho, de yacaré?
1: Claro de lo que te haré.
0: Waterloo sonando para nuestro amigo Miguel, dale, Miguel. Ahí está tu pedido. Con este tema después nos vamos a la tanda, ¿sí?

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7: Es la hora 22:40 minutos.

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Quiero amanecer bailando, burbujas bailando. ¿Te acordás de esto clásico, no? Si no habrás bailado con la manta en el hombro, ¿eh? ¿Qué? O con otra cosa en el hombro, o patita al hombro. No, no era así. Con patitas al hombro. ¿No era así? Ah, mirá. Comunicate con nosotros 370-459-2928, nuestra vía de comunicación. Estamos en el capítulo número 133 de esta temporada número 6, ¿eh?

Si era huevo revuelto te pasaba, pero como es huevo medio frito, ya... hasta ahí, ¿eh? No sé por qué, pero huevo frito no puedo comer, no me tolera el estómago. Ahora sí, el huevo revuelto, huevo hervido, huevo poché, sí, pero el frito no, no sé qué onda. Cada día más estúpido ando, mientras más viejo, más estúpido. Dice Patita al hombro, y sí, como te quisieron vacunar ayer.

Esa del amigo Miguelo. Y con la pollera colora. O sea que varias veces yo hice así, se me quemó el foquito de la heladera. Me costó un huevo conseguir el foco para la heladera. Mirá que cuando sos pendejo hacés boludeces y después, para qué mierda hizo, ¿no?

No tenés idea de cómo extraño los mates, loco, ¿eh? Una gana de tomar unos mates. Pero como yo sé que mis oyentes ninguno son capaces de traerme mate, me voy a quedar con las ganas, como siempre. Siempre me quedo con las ganas, ¿eh? Siempre. Hasta eso que dicen que iban a venir a tomar mate, eso que supuestamente se iban, que saben hacer lo que ellos quieren.

Después bien que cuando hago sorteo, entonces, che, anotame, che, dame, che, Nah, cuando nos mate, dice, nah, anda acá. Cuando salga del pozo ese que está haciendo, el reposo.

¿Quiénes son esos? Y dice, qué cara dura que... Decir que no doy nombre, porque si no, si llego a dar nombre... Un día esto se me va a salir la cadena y voy a empezar a decir, mira, fulana de tal dijo tal cosa.

mando un saludo enorme para Mariana ahí del barrio Evita, que está escuchando la radio. Hola Mariana, ¿cómo estás? Buenas noches. ¿De qué parte de Levita sos, Mariana? O sea, se llama Mariana, pero se pone Marian. Yo me llamo Omar, pero me hago poner Omar.

0: Cómo me gustan estas cosas.
1: ¡Qué ver!
2: Pórtate necho, mi mujer me dio un botón. Estoy contento.
3: Yo no sé tu cumpleaños. Así que el peo me estás amenazando, porque no sé tu cumpleaños. No es Osa, no sé tu cumpleaños. Ahí está, te digo con nombre y todo.
4: Escuchen.
3: No es Osa, no sé tu cumpleaños.

0: Se nota que estás en tus días, ¿eh? Mirá lo que me pone. Dice, bueno, buenas noches, que tengas buen fin de semana. Dale. Vos también que tengas buen fin de semana. No te puedes enojar porque yo no sé tu cumpleaños. Tampoco soy un adivino, pero bueno. Tampoco se van a ir disminuyendo los oyentes. Bueno, me quedaré con uno o dos. Ya está, no hay problema. No pensé que la gente se tomaba tan a pecho las cosas, ¿eh? Pero bueno.
1: Tú te hiciste abusadora. 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
0: 57 minutos pasaron de las 22 en todo el país.

Tenemos las entradas para lo que se viene de Chili Fernández, señores, el 21 de agosto, viernes 21 de agosto, aquí en Beer Monkey. Obviamente agradezco infinitamente al señor Iván Vicen, por

Vamos a aprovechar que ya se fue la enojada. Vamos a hacer la promoción, ¿sí? Se viene este artista, señores, el 21 de agosto. Dentro de dos semanas, el Chili Fernández en Beer Monkey.

este artista viene el 21 y obviamente podés ir vos al recital del Chili Fernández, 21 de agosto. 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Escuchá.

0: cuida de mí.
1: Te cuento que sigo haciendo radio, ¿sabes?
0: Conmigo serás.
1: No cambié. 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
5: Es la hora 23:15.

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Quiero una mamacita que lo mueva otra vez, ¿eh? Porque te lo juro que no se ve, ¿eh? Vine arriba, señores, ya 25 minutos pasaron de

¿Cómo va a sonar ese tema el próximo viernes? Dice, cuando festeje mi cumple. Próximo viernes 14. Ah, justo estamos en la peña Ibiporá, ¿no? ¿Vamos a Ibiporá, amor, o no? ¿Sí? No, no sabes todavía. Bueno.

¿Y cómo se van a jugar por tu regalo de cumpleaños si el Chili viene el 21 y tu cumpleaños el 11? Medio que faltaría 10 días, ¿no? Medio raro, pero bueno. Dicen lo que el mundo está todo loco, pero bueno, ¿qué va a hacer?

0: Hoy me dijo, bueno, buenas noches, buen fin de semana, y me sigue mandando mensaje. Me encanta esta clase de gente.
1: Rápido, dale, dale, dale. Qué lindo que suena.
0: Qué lindo que suena. Sonido rey. Dale con la correa.
1: El capo del Comodoro Riva David. Esa.
0: Bien, nos vamos, señores. Nos vamos, les voy a dejar tempranito hoy, che. Sí, olvídate. Me voy a comer un sándwich de salami y pan.

0: 11 grados 3 décimas la temperatura a estas horas. Che, qué frío que hace, ¿no? Humedad del 88%, viento del sector este a 6 kilómetros en la hora. Visibilidad total 20 kilómetros, el cielo despejado.
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0: Para mañana sábado la mínima 13 grados, la máxima 23. Va a estar fresco en la jornada. El cielo va a estar algo nublado por la mañana y parcialmente nublado por la tarde y noche. Temperatura ideal para disfrutar de algo calentito este fin de semana, ¿sí? No, no salamen con pan, pero alguna buena pizzeada o algo, un asadito previo. Está bueno para hacer una asadeada, ¿no? Un sábado a la noche. Pero, como yo no soy político, no opino nada. Oh, salame, dice, con una taza de cocido. ¡De bárbaro! ¡Qué regalo!

Buenas, dice Angie. Hola Angie, ¿cómo estás? Buenas noches, hermosa. ¿Qué dice el barrio San Pedro? ¿Cómo te trató la tormenta ayer? Es una tormenta de facha, ¿no?

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Y nos vamos, señores. 33 minutos pasaron ya de las 23 en todo el país. Lentamente le vamos poniendo el punto final a este día viernes. Capítulo número 133 de esta temporada número 6. Semana número 27 que va llegando al final. 6 años acompañando a vos, Mami, ey, ella tiene un rompe, como lo rompe en el medio de la pista. Llegó el momento de menear la cola. Arriba, abajo, arriba. La cola. Arriba, abajo, arriba. La cola. Nos vamos tempranito porque tenemos un compromiso, nada más,

Nos vamos, señores. Mi nombre es Omar Acosta, quien tuvo el gusto y el placer de acompañarnos aquí en la conducción, en la música de la sesión y en la puesta al aire, como siempre, aquí a través de la frecuencia 95.9 y también a través de la www.delsolformosa.com.ar. Tuvimos varios inconvenientes con la transmisión, porque se cortaba mucho el internet aquí en los estudios de Radio del Sol, Kutniki 3110, así que le pedimos mil pero mil disculpas a todos, Todo bajo la dirección general del señor Rubén Rodríguez, a quien agradecemos infinitamente por la confianza en estos 6 años de haciendo radio aquí en la Noche del Sol. Mañana cumplo 9 años trabajando en esta prestigiosa radio. Mañana tengo mi aniversario número 9 haciendo radio aquí en Radio del Sol 95.9. Sí, me llamaron un 7 de agosto, un 6, para comenzar un 7, pero como yo tenía promesa en San Cayetano no podía, entonces dije, vamos a comenzar el 8, y comenzamos el 8 de agosto del año 2017 aquí en Radio del Sol 95.9. Mañana cumplimos 9 años haciendo aquí lo mejor y lo que me encanta, hacer radio en tu radio. Nos vemos, que tengan buen fin de semana para todos, Los quiero, chao.

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El que la goza, la hace corta. Y el que la sufre, la hace larga.

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5: Es la hora 8:13.

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4: Tá, tá, querido.

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2: Es la hora 8:41 minutos.
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8: Es la hora 8:57 minutos.

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4: ¿Escucharon eso? Sí.

0: Juan Vacío, diría.
1: No. Obviamente estamos hablando de su voz, de su compañía. Ay, y mucha gente también, ¿eh?
0: Sí, mucha gente también me estaba esperando.
1: Sí, obvio.
0: Ah, qué lindo.
1: Decían,
0: es eso.
1: ¿Qué pasó que no vino Marijó? Cosas personales.
0: Ah, viste. No, bueno, me tomé un tiempito nada más para descansar un poquitito. Me tomé las vacaciones de invierno. Omarcito Acosta, te quiero agradecer por el hecho de que te estuve escuchando. La Marijó no estaba, pero estaba escuchando la buena música siempre. Pero te tengo todavía una asignatura pendiente contigo porque no estoy escuchando el programa de la noche, que me dijeron que está muy bueno.
1: Sí.
0: Me dijeron que está muy bueno. Por lo general, a la noche siempre, al llegar a casa, me pongo a hacer alguna que otra cosita. Y me olvido, de verdad que me olvido, pero te prometo que esta semana voy a empezar a... No sé si a participar, porque no sé.
1: Mejor que escuches.
0: Con los comentarios.
1: Mejor que escuches.
0: Mejor que escucho. Sí, dale. Bueno, dirección general, el señor Rubén Rodríguez. ¿Y quién les habla? Marijó Caballero. Le mando un beso grande a mi amigo, mi compadre Rubén Rodríguez, al cual amo, adoro con toda mi alma. Un beso grande, Ru. Gracias por este espacio. Gracias por esta gran oportunidad de estar en tu casa, que prácticamente es la mía. Que la amo, la cuido, la respeto. Tanto y tanto, es Radio del Sol. Bueno, gente linda, ay, qué lindo estar juntos otra vez, por favor. Van a disculparme, vine con todas las pilas, tengo ganas de hablar, tengo ganas de participar también con ustedes. Tenemos algunas cositas, algunos regalitos que nos quedaron pendientes que tengo que entregar, por supuesto. Ley obliga. Y también vamos a participar por algo muy importante, pero eso dentro de un ratito nada más. Pero ahora, llega la frase que te digo cada semana, como para tener en nuestra mente rondando. Es muy conocida, yo creo que vos también la conocés, Omar. Haz el bien sin mirar a quién. Es un refrán español muy importante. Pero ¿lo ponemos en práctica? Vamos a ver qué
1: Esa
0: pasa
1: la
0: acá.
1: Cuestión, ¿no?
0: Sí. Haz el bien sin mirar a quién. Bueno, hasta las 12 te hacemos compañía con buena música, vamos a jugar, vamos a reírnos y sobre todo vamos a disfrutar buena música como esta. A ver, Omar, ¿cuál es el primer tema que elegimos? Y bueno, sabes, comenzamos así la mañana, tranqui.
1: Con arrancamos bien noventoso, ¿eh?
0: Sí, con estos temas que vos decís, uy, ¿te acordás? Lo dedicamos, lo escuchamos. Hey, subidón.

Hora 9, 20 minutos. Noticias del ámbito local. El gobernador de la provincia, doctor Gildo Infran, otorgó el tan esperado aumento salarial del 15% para los agentes estatales de la Administración Pública Provincial a impactar en tres tramos. Nacionales. Derrota durísima para Milei con la caída de la ley de tierras. Buscan culpables y señalan a Bullrich, Schleicher y Mañiques. La movilización social en la calle y en las redes sociales cambió todo para Javier Milei en las últimas 48 horas. Se le dieron vuelta varios votos y el gobierno ya da por caída la ley para regalar el país a los extranjeros. Del ámbito internacional, cuando viene el Papa León a la Argentina, ¿en qué otros países visitará América Latina? Bueno, según trascendió el Vaticano, el Papa León visitaría la Argentina, América Latina, en noviembre, incluiría escalas en Perú, Argentina y Uruguay. Muy bien, y para este sábado 8 de agosto, vientos del sudeste alrededor de las 19 horas, con ráfagas que podrían llegar a 35 o 36 kilómetros por hora. Humedad moderada, cerca del 60% durante el día. Para el día domingo, condiciones bastante similares, vientos del sudeste alrededor de las 19 horas, con ráfagas hasta 35 y 36 kilómetros por hora. 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

29 minutos de las 9 de la mañana, rayando el sol, maña. Qué lindo tema. Este sí, verdaderamente es un ¿te acordás?

0: yo te imagino a vos mientras estás trabajando, mientras estás estudiando, acomodando tu casa, acomodando tu trabajo, cosas que siempre quedaron pendientes. Viste que los fines de semana a lo mejor tal vez es más tranqui, trabajaste durante toda la semana y el fin de semana te abocás a los quehaceres domésticos. Y bueno, sabemos que es así, tenemos que lavar la ropita, acomodar, planchar. Así es nuestra vida, pero siempre hay que hacerlo con una sonrisa, agradecer que estamos vivos. Agradecer que tenemos muchas cosas para dar, para compartir. A veces no tenemos mucho para dar, pero a veces simplemente con una sonrisa lo damos todo. ¡Oh, qué frase me metí! ¡Qué frase que metí!
1: Veniste muy inspirativa, ¿eh? Te hizo bien, parece.
0: Muy inspirada, sí.
1: Desconectada de acá.
0: Sí, la verdad que sí, estar con mis hijas me hace ver.
1: Parece que allá en Cruz Alta, bien alto te dejó.
0: No, no estuve en Cruz Alta, estuve en Córdoba, en Córdoba Capital.
1: Ah, estuviste en Córdoba Capital,
0: sí,
1: mirá.
0: Sí, me fui a ver a mis pequeñas. Sí, no, no. A Cruz Alta hace realmente mucho que no voy. Sí, hace muchísimo que no voy. Pero bueno, ya iré también a ver a... Me quedó muy poca gente en realidad viva. ¿Viste? Éramos muy poquititos, fuimos quedando cada vez menos. Bueno, gracias a Dios tengo a mi madre, pero no está ahí. Así que bueno, 3704-59-2928 para que te comuniques con nosotros. Sabes que hace el bien sin mirar a quién, es nuestra frase, nuestro refrán español, que lo tomamos hoy como referencia para nuestra vida, para que lo mastiques, para que lo tengas durante toda esta semana y vayas viendo que si entregamos un poquitito de nosotros, si vamos viendo la vida de otra manera, nos damos cuenta que somos ricos al tener a nuestros hijos, al tener a nuestros padres, al tener nuestro trabajo. Entonces, ¿para qué quejarnos? ¿Para qué quejarnos? Tenemos muchas cosas por las cuales por ahí nos damos cuenta que nos estamos quejando y quejándonos y quejándonos. Y a veces no nos damos cuenta de algo que nos hace feliz y no lo estamos disfrutando. Así que miremos un poquitito más alrededor, ¿sí? Dale, proponete esto durante esta semana. Bueno. ¿Qué más tengo por acá? Parate que quería... No dije bien una cosa y lo quiero... me quiero rectificar. Porque estaba leyendo las noticias. Y dije algo sobre el estado del tiempo. Bueno, lo voy a decir bien porque dije algo mal y a mí no me gusta decir las cosas mal. Bueno, para hoy, 8 de agosto, viento del sudeste, alrededor de 19 kilómetros por hora. Con ráfagas que podrían llegar de 35 a 36 kilómetros por hora. Fíjate vos... los vientos, la intensidad de los vientos, ¿no? Humedad moderada, cerca del 60% durante todo el día. Para el domingo, condiciones bastante similares. Vientos del sudeste, alrededor de 19 kilómetros por hora, con ráfagas de hasta 35 a 36 kilómetros por hora. ¿Viste? Habrá una brisa bastante presente, pero no parece un fin de semana de viento peligroso. Si tenés algún evento al aire libre, especialmente con escenario, telas o decoración, como hace mi amiga Oriana, el sábado conviene asegurar bien todo por las ráfagas. ¿Viste que es impresionante las tormentas que tenemos? Bueno, sabemos que estamos transitando el fenómeno del Niño, que tenemos que tener muchísimo cuidado más. Si vamos a viajar, prestar mucha atención, ¿no es cierto? Bueno, hoy... 8, atención, esto me encanta, porque le voy a dedicar mi programa a mi gato Nilo, porque hoy es el Día Internacional del Gato. ¿Vos tenés gato, Omar? ¿Por qué te reís?
1: No tengo gato. Tenía, pero no tengo.
0: Ah, mi vida.
1: Anabel, tenía una gata.
0: Anabel, eso te, ¿a Anabel le gustan los gatitos?
1: Sí.
0: ¿Sí? Sí, los sí. Animalitos.
1: A mí también me gustan los gatos, ¿eh? O sea, no soy tan amante de los gatos como los perros, pero sí, me gustan. Me gusta tener.
0: Yo pienso que hasta que probás tener un gatito después...
1: es que tuve dos gatos.
0: Es un antes y un después.
1: Nosotros... En realidad tuve tres.
0: Sí.
1: Cuando me cambié a la casa de papá, cuando él estaba enfermo y fui a cuidarlo,
0: sí.
1: Llevé a mi gato, tenía un blanco, me habían regalado.
0: Ay, un blanquito.
1: Sí, hermoso ese gato. Pero bueno, pasó algo desagradable con el perro de mi mamá.
0: Sí.
1: Que no se quiso ir de la casa porque tenía que ir con mi mamá. Y después la gata que yo tenía en casa, sí, ella murió, pero de vieja.
0: Ay, qué lindo, yo amo los gatos. Bueno, hoy es el Día Internacional del Gato, el 8 de agosto. Dice, hoy celebramos a estos compañeros peludos que nos llenan de amor, ternura y momentos inolvidables. El Día Internacional del Gato se conmemora cada 8 de agosto desde el año 2002, impulsado por el Fondo Internacional para el Bienestar Animal, con el objetivo de generar conciencia sobre el cuidado, la protección y el respeto.

0: respeto hacia los gatos en todo el mundo. Los gatos son mucho más que mascotas, son miembros de nuestra familia, son guardianes silenciosos de nuestros hogares y terapeutas emocionales de cuatro patas. Con su independencia, curiosidad y carisma, han conquistado nuestros corazones y también las redes sociales. Así que se estima que hay más de 600 millones de gatos domésticos en todo el mundo. En el antiguo Egipto los gatos eran venerados totalmente. Sí, qué lindo. Así que este programa está dedicado a todos los gatitos, especialmente a Nilo. Pero no los gatos, otros, hay otros gatos también. Pero de esos no hablamos, ¿sí? Qué lindo, me encanta sentir eso. Bueno, un besito grande para mi Nilo, mi hijito de cuatro patas. Bueno, seguimos transitando la mañana, Omar, ¿te parece un corte? Y enseguida volvemos, porque tenemos que vender, obvio.
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2: Es la hora 9:39 minutos.
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Hermosa mañana la que estamos compartiendo con buena música, acompañándote en el lugar que estés. Este tema tiene power, me encanta. Me encanta para poder agradecer a cada uno de nuestros queridos auspiciantes. Qué divina, qué exquisita música la de Tina Turner. Y permitime, y los llevo a ustedes también, ya vamos con los auspiciantes, pero pone primera, cerrá los ojos, agarra esa ruta. Qué hermoso tema. Y le decís, chao a las preocupaciones, chao. Me voy. Pero me voy de esas preocupaciones que me llevan al abismo. No, tenés que salir. ¡Nada! Contra dulce de leche, dale. Yo sé que vos podés. Me lo digo yo misma en el espejo cada mañana, ¿eh? Ojo. La frasecita de esta mañana es: haz el bien sin mirar a quién. Y como siempre vamos a agradecer a nuestras firmas, las que dijeron vamos a estar en Sábados Bajo el Sol, así que agradecemos a Aguas de Formosa y sus vencimientos, porque sabemos que somos personas responsables. Tenemos que acercarnos a abonar el día martes 18 de agosto y el miércoles 19 de agosto, ¿sí? 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Omar, es impresionante. Gracias a todas las personas que se acercan, se comunican conmigo. Pueden buscarme en las redes sociales a través de Las Cava. Las Cava con B corta, Las Cava guión bajo. Bye, Marijo Caballero. Ahí se comunican conmigo, alquiler de vestidos, unos vestidos preciosos que estoy confeccionando. No sé si los viste, Omar. Estuve publicando esto. Tuve que darle un poquitito más de bola a mi página, porque la verdad que la tenía bastante quedadita. Y quiero y necesito que la gente se vista bien, con pocos pesos también, porque es muy importante eso. Pero ¿por qué tener que vestirnos así nomás? Tenemos que vestirnos bien, elegantes y siempre al tiro.

0: vida, siempre bien, siempre con una sonrisa, eso sobre todo.
1: Obviamente.
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0: 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Por otra parte, bueno, te contaba recién que hay muchas promociones, hay que estar atentos. ¿Te acordás de Lita de Lázari? Poneme tu tema porque me saca este tema. Me saca, me pone melosa. No, no, lo que quiero es vender. Y viste que, ¿te acordás que Lita de Lázari es... camine, señora, camine. Bueno, tenemos que caminar, tenemos que buscar precios, pero atenti a nuestra tanda, toda la tanda de Radio del Sol, por supuesto. Vendemos y volvemos. ¿Lo hacemos ahora de esta manera? ¿O vamos con un tema, Omar? ¿Un temita? Bueno, a ver, vamos a ir con este tema de Joe Cooper y Lady Gaga. Sí, qué tema. Escucharon.

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13: Es la hora 10:05.

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1: Hora 10:20 minutos. Noticias del ámbito local. Este jueves 6, Teresa Galván asumió como administradora general del Instituto de Pensiones Sociales, IPS, y en sus primeras declaraciones la funcionaria expresó la significación de este nuevo desafío al señalar que es un enorme orgullo y sobre todo un gran compromiso que nos delega nuestro gobernador Gildo Infran para dar respuestas a nuestra gente, según señaló. Del ámbito nacional, murió Jorge Messi, el papá de Lionel Messi. El deceso ocurrió ayer a las 22 horas. Estaba internado en una clínica de Rosario. Del ámbito internacional, naves de la Segunda Guerra Mundial reaparecen en medio de una sequía del Danubio. Mientras sucesivas olas de calor azotan Europa, una sequía sin precedentes ha reducido el caudal del río Danubio a niveles históricamente bajos, dejando al descubierto los cascos de naves de guerra nazis hundidas. Para hoy la máxima de 23 grados, mínima de 10 grados, la temperatura actual es de 11 grados, humedad 71%, vientos del este a 6 kilómetros por hora. 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
1: Es la hora 10:36.
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0: sin documento. Qué lindo tema. Bueno, me río sola porque me imagino andar sin documento.
1: ¿Cómo va a andar sin documento?
0: Por claro, Dios. No, ahora no podemos hacer eso. Bueno, nunca podemos hacer eso. Siempre tenemos que andar documentados. Pero qué lindo andar por la vida así, sin preocupaciones. Y darle, darle con la música. Qué lindo. Pero nosotros aquí estamos haciendo el bien sin mirar a quién. Esa es la frase del día. Haz el bien sin mirar a quién. Bueno, realmente estamos pasando una mañana formidable. ¿Vos dónde estás? ¿Qué estás haciendo? Agradezco a cada una de las personas que ya se están comunicando con nosotros, dejando su saludito, su mensaje, reportándose desde el lugar que eligieron estar. Saludos. A través del 3704-592928. Para Vale Delgado, una persona a la cual admiro muchísimo. Te quiero, flaca. Un beso enorme. Gracias por estar allí del otro lado. También a Carito Don Bosco, que está junto a todos sus familiares que vinieron de visita. Te quiero, amiga. Gracias, gracias por estar ahí, corazón. Hermosa, bellísima mujer, Carito. Te quiero mucho, linda. Celso Julián Montiel, también muy buenos días, Marijo. Que tengas una excelente jornada cargada de bendiciones. Vas a reportarme yo, Toto el Zapatero. Hola, Totito. ¿Cómo estás, mi corazón? Gracias por estar ahí. No, no, no se escucha y no quiero que se escuchen los mensajes que... Bueno, cosas íntimas. A otro lugar, por favor, por favor. Noé Sosa también, hola, buen día, Marijo hermosa. ¿Cómo estás? Te escribo mientras tomamos mate con Luis. Yo también digo lo mismo. Vos podés, Noé. Porque ahí hay veces que uno pasa por momentos difíciles. Pero ahí hay que seguir adelante. Yo más que nunca, porque tengo tres hermosos hijos. Tal cual, Noé. Así es la vida. Un beso enorme, mi vida. Gracias, gracias por estar. Y es cierto, uno se mira al espejo y ahí es donde más nos decimos, dale que vos podés, dale que tenemos que hacerlo, dale que nosotros somos fuertes. Así, por más que no tengamos fuerza, la sacamos de donde no hay, ¿sí? Bueno, Omar, vamos a jugar. Pone el tema de... Esto no va a ser fácil, ¿eh? No va a ser fácil. Para quienes tengan más de 40, sí. Los voy a dejar googlear porque va a ser medio difícil, longo el tema. A ver, esta novela es una novela, ¿eh? Ya les voy aclarando. Yo me imagino que Mirri ya lo sacó. Las noveleras como yo

0: Calculá que se lo sabía. Dios mío. Bueno, es del año 1981 esta novela. Uy, que me fui lejos. Sí, me fui lejos, pero hay mucha gente que entiendo, que conozco, que sé, que va a saber quién es la protagonista, una gran protagonista. Esta novela no es argentina, pero fue un éxito rotundo aquí en la Argentina. El tema lo canta la misma protagonista de la novela, ¿sí?
1: Hace 45 años.
0: 45 años, ¿viste?

0: ¿Viste? ¿Viste que te dije?
1: Yo nací con esto.
0: Vos naciste con este tema.
1: Claro.
0: Mirá vos. Claro, yo voy a cumplir 55, imagínate, yo miraba las novelas. Bueno, esta historia comienza con María Elena Junco, una joven de una familia muy adinerada. Queda embarazada y su padre, don Rafael, un hombre autoritario, obsesionado con el honor familiar, considera el embarazo una vergüenza y pretende que el niño no nazca. Pero ahí aparece una figura inolvidable, María Dolores, una nana, que es la nana de María Elena, quien decide proteger al bebé y huye con él para salvarle la vida. Lo cría como su propio hijo y lo llama Alberto Limonta. Con amor, sacrificio y valores logra convertirlo en un hombre de bien y finalmente en un prestigioso médico. Yo me acuerdo que jugaba y decía siempre, mi niña María Elena. Divina esa nana, divina. Bueno, esta novela, bueno, deja mucha tela por cortar. ¿Por qué? Porque en este tema tan importante como el derecho a la vida, el derecho a nacer, en el año 1981, imagínate, es una historia del poder del amor para sobrevivir incluso a las injusticias más dolorosas. Una novela intensa, romántica y tremendamente emotiva, de esas que hacía llorar frente al televisor y esperar con ansiedad el próximo capítulo, ¿no? Habló sobre el aborto en un año muy difícil. Imagínate, no es como ahora que lo podemos hablar. Encima podemos nombrar y decir aborto. Antes no podíamos hablar de esa palabra. Hoy tenemos muchas cosas todavía en cuanto a esto, pero imagínate en ese momento. Sacaron la voz de la protagonista. Y más o menos, porque ese tema es más o menos, ¿no? Hay otro tema, otra versión, Omar, que se la escucha mejor a la protagonista. Casi digo el nombre. Bueno, así que, mira, ya Noé Acosta ya creo que ya lo sacó. Y sí, es fácil, ¿eh? Bueno, ya saben cómo hacer a través del 3704-592928, lo digo nuevamente, 3704-592928. Quiero estar a tu lado. ¿Y por qué jugamos? Por un obsequio de Láscava, alquiler de vestidos. Bahí Marijo Caballero, es mío Láscava. Recién me estaban hablando las chicas que necesitan alquilar vestidos, porque bueno, ahora vienen las elecciones de reina. Mucha más gente se casa, hay un montón de eventos, así que ¿por qué no alquilarte un lindo vestido e ir reluciente a ese momento tan especial? Así que obsequio de Láscava, jugamos por eso. Queremos que vos digas, a ver, ¿de qué novela estamos hablando? A ver qué dice Noé Sosa. A ver, Noé Sosa. Luis dice, hola, buenos días, hermoso programa. Gracias por estar ahí, Luis. A ver qué dice Noé Sosa. Sí, exactamente. Muy bien. Noelia Sosa también. Noé Sosa también. Correctamente. Correcto.
1: Googleó bien, diría. Diría Luis.
0: Googleaste bien. El audio dice. Airán, Ariel y Francisco son formoseños y viven en Brasil hace 30 años. Ah, están los que están de vacaciones, están paseando. Bueno, le mando un besito grande entonces para Airán, Ariel y Francisco. Para Carito también de Don Bosco, gracias por estar allí en esta mañana. Hermosa, hermosa mañana soleada. ¿Ya sacaste el nombre de la novela? Uy, qué fácil. ¿Ya sacaste cómo se llama la protagonista? Es mamá de un cantante muy popular, muy popular. Y lo queremos mucho además. Bueno, hasta...
1: Y además el cantante le hizo una canción a la mamá.
0: También le hizo una canción a la mamá. Sí, qué lindo tema. Después lo podemos poner a ese tema también. Mientras tanto, ahora queremos que vos nos digas y juegues con nosotros a través del 3704-592928. Hasta las 12 te hacemos compañía. Somos Sábados Bajo.

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17: Es la hora 11.

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0: 16 minutos de las 11 de la mañana y llega el momento de presentarlo a él, el Chayán Folclórico. ¿Qué tal, licenciado Javier Escudero? ¿Cómo le va?
1: Hola, Marijo, buen día. Buen día, Omar.
0: Después de un tiempito, ¿viste? Como que cuesta, ¿cuesta?
1: Sí, dejó dos programas y ya le cuesta un poquitito arrancar.
0: ¿Qué tal, Liz? ¿Cómo estás?
2: Bien, bien, bien. ¿Vos cómo estás, Marijo? Sí, vine, te acompañé, por supuesto, como siempre. Gracias, Omar. Excelente día, la verdad que nos acompaña un lindo sábado.
0: Hermoso sábado, sí. Entonces la gente está en su casa, está limpiando, está acomodando. Déjame primero, Javi, saludar a Eugenia Casasola, que nos está escuchando, un beso, y viendo, porque ella ama los streamings, así que un beso grande para vos, Eugenia. Un beso enorme, amiga. Gracias, gracias por estar ahí del otro lado, sí.
2: Sí, como dijiste vos, la gente está trabajando, está haciendo sus quehaceres, y bueno, y acompañar con la música folclórica, la cultura y la tradición. Déjame decir unas palabras. ¿Sí? Hoy nos levantamos con la conmoción del fallecimiento de Jorge Messi, el padre de nuestro máximo ídolo del fútbol. Sí. Así que bueno, mucha fuerza a la familia Messi, a Messi, porque tantos días de felicidad nos dio a todos los argentinos, como también Diego Maradona. Estas figuras, estos profesionales nacen cada 50 años, así que bueno, es recordar esto, ¿sabes?
0: Exactamente, exactamente. Un día triste, muy, muy difícil.

0: Más o menos se sabía que no estaba bien, o sea, a través de todas las cosas que pasaron, ¿no? Digamos, sabiendo que lamentablemente no estaba muy bien de salud, por eso nuestro capitán Leo estuvo en la ciudad de Rosario, acompañando obviamente a su papá y bueno,
1: Sí, a su mamá y a la familia.
0: claro, exactamente, así que nuestras condolencias para ellos, obviamente.
1: Y bueno.
0: Bueno, el licenciado Escudero, ¿qué tenemos para hoy? A ver.
1: Como le dije a Omar, hoy vamos a hacer Chacarera del Monte.
0: Bueno, porque falta
1: Sí.
0: muy poquitito, horas nada más.
1: Sí,
0: Cuenta regresiva
1: esta
0: para el
1: semana.
0: Vípora.
1: Sí, esta semana vi que están los organizativos para el Vípora 13, 14, 15 y 16 en la localidad de Gran Guardia, en el acceso ahí. Así que vi que estaban trabajando el sistema de seguridad también. Así que esperemos a todos los que nos visitan la provincia que pasen un fin de semana hermoso en ese lugar de campo.
0: Claro,
1: Sí, así
0: exactamente, sí,
1: es.
0: qué lindo. Tan bella nuestra Formosa.
1: Sí, hermosa. Bueno, vamos a comenzar con un tema. Este es un tema, Sangre de mi Chaco. Los autores son Carlos Orlando Frank y Oscar Córdoba. Es una chacarera que vamos a escuchar. Es un homenaje al campo, a su espesura, a su paisaje. Es la vivencia y la infancia de quienes escribieron su vida. El amor al pago, a sus costumbres y tradiciones, representa la cultura del hombre y mujer de monte chaqueño,
0: Qué lindo.
1: de todo el Chaco, Salta, Formosa, el norte argentino. Como dije, el Chaco salteño es una región, el
0: Sí.
1: Chaco Gualamba, Argentina, Bolivia y Paraguay lo comparten. Así que vamos a escuchar Sangre de mi Chaco, interpretada por un cantautor joven, pero que da mucho que hablar, Pico Frank.
0: Bueno, lo escuchamos entonces.
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0: ¿Viste cuando decís cada vez me gusta más el folclore? Cada vez lo disfruto más. Y bueno, yo me imagino todas las generaciones y generaciones que escuchan este tipo de temas y nos gusta cada vez más, ¿no? Gracias, Javi.
1: Sí, cada vez gente más joven se suma. Yo
0: todo
1: creo
0: esto.
1: Que vamos a ver a este fin de semana la cantidad de movimiento y personas que van a venir.
0: Y los jóvenes, eso es lo que más
1: y
0: nos
1: este
0: gusta,
1: estilo,
0: ¿no?
1: Este estilo atrae mucho, porque es como dices, es alegre, la gente se divierte, la gente baila.
0: Claro, lo canta, lo tararea.
1: Exactamente.
0: Bueno, ¿qué más tenemos,
1: bueno,
0: Javi?
1: El segundo tema es un tema también, es un muy lindo tema, Anduve corriendo un toro. Los autores son Beto Aranda, el conocido compositor formoseño, sí, y Ángelo Aranda. Esta chacarera describe con mucha precisión la vida del peón del campo, sus destrezas, el manejo del caballo y dominarlas para usarlas en el cuidado del animal. Personas que desde niño han aprendido estas destrezas de rastrear, perseguir y enlazar ganado arisco y bravo. Son costumbres y tradiciones de nuestra tierra. Vamos a escuchar Anduve corriendo un toro, interpretado por Ángelo Aranda y nuestro querido Lázaro Caballero.
0: Lo escuchamos entonces.

0: Y bueno, acá estamos compartiendo. Bueno, sinceramente estoy contestando cada uno de los mensajes. La gente está enloquecida, la gente está disfrutando. Un beso grande para Luis. Luis que está disfrutando muchísimo. Noé también, ya que son una familia que aman el folclore. Ellos y sus tres hijos, la verdad que eso es bueno cuando la familia toda junta pueda escuchar. También saluditos para nuestras hijas, para Luz que está trabajando y escuchando el programa, para Martina que está en la casa. Un besote enorme. Y por otro lado, también.
1: Saludo a Juan, a Verónica, a mi familia de Pirané, que también escuchan y nos siguen.
0: A Ramona, a José.

0: Ellos trabajan en el campo, sí, sí, sí, van al campo y bueno, hacen también trabajo de campo, sí.
1: Hacen también trabajo
0: sí,
1: de campo, claro.
0: Sí, nos vamos también, sí, cuando hay guerra, marcación, nos vamos, sí. Saludo a Dani, del asador criollo, que también siempre lo escribe, así que seguramente está escuchando. Sí, es sábado,
2: el amigo Chori.
0: Exactamente, ellos trabajan, así que...
1: Genio, capo.
0: Bueno, vamos a pasar al tercer tema, este es un lindo tema y bueno, es también... esta chacarera pertenece a un compositor formoseño, Domingo Mas Aguirón, ¿sí?
1: Sí.
0: Interpretada por Lázaro Caballero. La chacarera es una chacarera doble, lindo adorno para mi apero, también es vivencia del hombre de campo. Relata la vida del campo entre el mencho y el toro mañero salvaje, donde se narra el estilo de Lázaro, a través de Lázaro Caballero, el coraje de la doma, la cruda vida del campo y la naturaleza. Es una hermosa chacarera doble y muchos en los comentarios, es un himno
1: sí,
0: de aquellas personas que trabajan y conocen la vida de campo. Lindo adorno para mi apero.
1: Lo escuchamos entonces.

Y así estamos palpitando de esta manera, a través de este humilde rincón de Sábados Bajo el Sol, donde Javier Escudero tanto nos habla, tanto nos pregona sobre el folclore, sobre la música, sobre quién escribe estas melodías tan bellas y quiénes los cantan así de esta manera tan sentida como lo hace Lázaro y como realmente cada uno de estos chicos jóvenes que incursionan en el folclore.

0: Y realmente tanto bien nos hace a todos, porque esta música yo pienso que nos hace bien conocer nuestra tierra, conocer nuestros lugares, nuestras raíces, nuestras costumbres, más que nada. Así que gracias, Javi, realmente te lo digo de corazón, porque más allá de los mensajes de la gente que nos deja tan lindos mensajes, la gente lo disfruta.
1: Sí, la idea es compartir, acompañar a la gente que está haciendo sus trabajos, sus quehaceres y mantener lo que es la cultura y la tradición. Eso
0: Eso
1: hacemos
0: sobre todo, sí.
1: desde donde nos toque, por supuesto, pero lo importante es escuchar a esta sangre nueva, el folclore, y bueno, con un estilo nuevo que atrae y lleva. La verdad que mucha gente, hoy yo veo los festivales, cómo piden a estas profesionales nuevos que llevan este estilo.
0: Bueno, un beso grande para Machi de Pirané, para nuestra prima, un besote enorme para vos, Machi, gracias por estar, gracias por los buenos deseos de siempre. Tu mamá en estos momentos está en la chacra
1: Sí,
0: trabajando.
1: trabajando. Sí, me mandó foto mi hermano que está trabajando en el campo. Sí.
0: Bueno, así que le mandamos un besito grande y también gracias por estar. A Susi Beltrán del barrio Don Bosco también, gracias por tus palabras, mi corazón. Gracias por participar también por los sorteos que tenemos ahora en un ratito nada más con eso. Pero gracias a toda la gente que está ahí, ¿no? Manda videos, saluditos y fotitos de sus hijos bailando folclore. Realmente bellísimos tus tres pequeños. Gracias, mi corazón, por estar ahí. Gracias, Luis, por estar también. Bueno, Luis es un loco lindo. Bueno, ha mandado a Zapucay también. Bueno, qué grande. Bueno, nos gusta
1: Gracias,
0: todo esto de la gente.
1: Omar, muchas gracias. La verdad que espectacular y siempre Omar acompañando. Entra ya con un buen folclore para entrar en el momento del bloque folclórico.
0: Dice, buen día, los estamos escuchando en el barrio La Alborada, familia Páez, si nos pueden complacer con el tema Horcón del medio de Ángelo Aranda. Gracias, hermoso programa. Rita, nuestra amiga Rita, sí, ¿eh? Gracias por estar, corazón. Bueno, ese tema también después lo
1: Sí,
0: podemos dejar.
1: lo vamos a
0: O
1: buscar,
0: nos
1: sí.
0: podemos despedir también con ese tema. También
1: Sí.
0: la tenemos a Sole, que está con nosotros, mirá.
2: Hola, Marijo, que tengas un lindo fin de semana. Besote, genial.
0: Besotes para vos también, mi amor. Me encanta tu forma de hablar, por más que algunos se rían. A mí me encanta esa forma tranquila de hablar. Gracias por estar, mi corazón. Bueno, cerramos así y de esta manera este momento tan especial que vivimos junto a vos, Javi. Y
1: Sí.
0: bueno, agradecida siempre a Dios por tener esta oportunidad, por estar haciendo lo que me gusta, lo que más me gusta, que es radio. Gracias a Rubén y gracias a vos por
1: La
0: estar
1: verdad
0: así
1: que
0: también del
1: sí.
0: otro lado.
1: Gracias al director de la radio, al señor Rubén Rodríguez, a la familia, saludarlo. Y bueno, muy lindo trabajar con este equipo. La verdad que nos tomamos 2 semanitas y volvemos.
0: Una semanita.
1: Una semanita, por ejemplo.
0: Fueron
1: Sí.
0: 2 fines de semana, pero fue una semanita que nos tomamos.
1: Exactamente,
0: No,
1: sí.
0: ojalá, por una semana.
3: Bueno, dos programas.
0: Ah, dos
1: Dos
0: programas,
1: programas.
0: bueno,
1: Ahí
0: dos
1: está.
0: programas.
1: Para
0: Me
1: ser.
0: perdonan los
3: Me
0: programas.
3: dejaron solo
1: Para
3: dos
1: ser
3: programas.
1: preciso. No, pero sos bueno, Maro, sos bueno.
3: Menos
0: Bueno,
3: mal que el sábado
0: la verdad
3: pasado
0: que
3: no vinieron, porque
0: sí.
3: la lluvia que hubo fue
0: Sí.
3: impresionante.
1: Sí.
0: Sí.
3: Me tocó la lluvia.
0: Te
3: Sí.
0: tocó. Bueno, ¿qué va a ser? Bueno, vendemos y después volvemos. Tenemos todavía mucha tela por cortar. Sábados bajo el sol hasta las 12 del mediodía te acompaña.
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2: Es la hora 11:40 minutos.
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0: ¿Qué? La que se le armó a este chico. La que se le armó a Lucre, por Dios. ¿Qué te pasó, papá? Había tanto amor ahí. Ellos dicen que no hubo una tercera, un tercer, pero me parece que hay una tercera por ahí, una Tuli. No nos vamos a meter ahí en esas, pero bueno, siempre deseándole lo mejor. Gracias por su música, así, simplemente. Su vida privada es su vida privada, gracias por su música. Ahí está, listo, no nos vamos a andar metiendo. No, obviamente. Bueno, no se olviden de estamos jugando. Poneme la música, te estaba por decir otra vez el nombre del tema. Che, qué bárbaro. Esta novela mexicana, porque falta muy poquitito, así que voy a llorar un poquito más. Es una novela mexicana que salió allá en el año 1981. Una gran protagonista mexicana. 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Bueno, mandamos saluditos a toda la gente que está allí del otro lado, a Vero y Fabián que nos están escuchando. Gracias, gracias por estar como siempre, gracias por tan bellas palabras. Para Omar, Oriana y Ian del barrio Mariano Moreno. Para Miriam Velosevich, también una genia, gracias mi vida por estar allí, gracias por ser tan buena gente. También para Claudia y Victoria que nos están escuchando, para Norma, Dani, Cele y Tobías, gracias también por estar. Toda la familia que siempre dice presente en esta mañana. Luis Maldonado, nuestro gran amigo. Unos audios terribles, a ver.
1: Por favor, me van a matar ustedes, chango. Yo solo espero el sábado para escuchar a Chayanne.
0: No, me mató Luis. Me mató este Luis. Gracias, Acá dice, nosotros también esperamos el sábado para escucharlos. Gracias. Gracias, Luis. Y no, dice Tuli Acosta, jaja. Acosta tiene que ser. Dice, yo no lo dije, o sea, estoy leyendo.

0: No lo doy, está bien. Si a costa de buena gente.
1: Ah, bueno, pues sí, está bien, yo leí, perdón. Usted sabe que yo no me meto en las cosas. Bueno, también tengo saluditos por acá. Bueno, del barrio La Alborada ya saludé a la familia Páez, también gracias por estar. No quiero dejar a nadie colgado, no me gusta. Párate, para que acá mi celular también tengo. Bueno, Machi, que nos está escuchando, también Miriam, que es un sol de persona, mi gran amiga. No estés así porque habla. Betina Quiñones, sí, por supuesto, sí, también, obviamente, gracias por estar. Yo también te amo, amiga. Sos una gran y bellísima persona, sí. Miriam. Un corazón inmenso. Y por supuesto también vamos a agradecer a nuestros queridos auspiciantes, todas estas firmas las cuales nos acompañan sábado tras sábado. 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Me encantó hacer las publicidades con el tema de... ¿De quién? ¿Quién es la protagonista de esta novela que salió en el año 1981? ¿Cómo se llamaba esta novela? ¿Cómo?
0: Hay que revelar ya porque menos 10 es.
1: Sí, ya es menos 10, pero le voy a dar unos minutitos, Omar. Ponemos un tema más y después decimos quiénes ganan. Dale. Por favor, a ver, sorpréndeme. ¿Qué tenemos, Omar? Uy, la tenemos a ella. Ella es amiga de la Joaquín, ¿eh? La Casu. Obviamente va a estar del lado de su amiga. Y también estaría para dedicarle este tema, ¿eh?

0: Más de una diciendo, ¡ay, qué tema! Pues me lo están diciendo, ¿eh? No soy yo. Un beso grande para toda la gente linda que se está comunicando, dejando sus mensajitos. Y este tema lo canta la señora Verónica Castro, claro. Momento de vivir. La novela salía en el año 1981, tuvo más de 190 capítulos. Trabajó con Jorge Zurita. Algunas personas me dijeron otro derecho de nacer, que es el nombre de la novela, pero lo que pasa que este es la primer novela con los primeros protagonistas. Después surgieron las demás novelas, o sea, la misma novela, pero con distintos protagonistas que siempre suelen hacer así. Y bueno, pero nosotros hablamos de esta novela que fue
1: Este
0: la
1: es el
0: primera.
1: original, el origen.
0: La original, exactamente, la novela original. Nosotros siempre somos originales, no hablamos con. Bueno, así que, bueno, justamente la novela que bien deseamos es El Derecho de Nacer, que salió en el año 1981. La protagonista Verónica Castro, una gran, gran actriz, a la cual me encantaba ver siempre en cada una de sus novelas. Muchas novelas hizo también Verónica Castro. María la del Barrio, bueno, tantas y tantas novelas que yo disfrutaba mucho. Siempre, con la
1: ¿Llegó
0: que
1: un niño
0: siempre.
1: Marimá?
0: La marina, niña
1: ¿Yo?
0: Marimá. Mi niña. Bueno, pero esta era mi niña, María Lana. Le mando un beso grande a Mirri, con la cual siempre hablamos de de estas novelas. Y nos hablamos con fragmentos de las novelas porque nos gusta hablar así. Así que un beso grande para Mirri, que seguramente estará trabajando, estará chambeando. Así que bueno, la ganadora es Susi Beltrán 771 del barrio Don Bosco. Reitero, quien ha ganado en el día de la fecha, Susi Beltrán 771 del barrio Don Bosco. Ya nos vamos a estar comunicando contigo de parte de la producción. Ella llevó un obsequio de Láscava, alquiler de vestidos. Te puedes comunicar conmigo porque Láscava es mío. Yo coso, me gusta muchísimo coser. Así que podés buscarme en Instagram a través de Láscava con B corta, Láscava guión bajo, ¿sí? Bueno, agradecidos también por las personas que están del otro lado que nos siguen a través de streaming. Para vos que estás estudiando, para vos que estás trabajando, para cada uno de nuestros queridos auspiciantes, los cuales recién les agradecí. Gracias a todas las personas que siempre dicen, estamos presentes como cada sábado escuchando Radio del Sol. Quien les habla, Marijo Caballero, quien está del otro lado del vidrio, es el señor Omar Acosta, bajo la producción general del señor Rubén Rodríguez. Nos vamos con buena música, los esperamos el sábado que viene con mucho más para compartir. Ya va a estar el Guiporá, ¿no es cierto? Que comienza cuando, Javi? El jueves.
2: Jueves, viernes, sábado y domingo.
0: Perfecto, muy bien. Y nosotros desde aquí vamos a estar el sábado tirando buenas ondas, como siempre, ganas de vivir y no te olvides de ser felices. No te olvides de ser feliz. ¿Y nos vamos cantando? Dale.
3: ¿Y a dónde volvió?
0: Manejo volvió. ¿Dónde?
3: Claro
0: a
3: que
0: su
3: sí.
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5: Es la hora 12, 2 minutos.

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1: Es la hora 12:37 minutos.
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4: Es la hora 13:03.

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1: Es la hora 13:36 minutos.
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9: Es la hora 14:06.

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2: 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Esto dice así.

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1: Es la hora 14:35 minutos.
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12: Es la hora 15:03.

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2: Es la hora 15:36 minutos.
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1: Es la hora 16, 7 minutos.
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1: Es la hora 16:36 minutos.
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8: Es la hora 17:07.

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2: Es la hora 17:37 minutos.
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0: Es la hora 18:10.
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1: Es la hora 18:34 minutos.
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4: Es la hora 19:06.

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2: Es la hora 19:37 minutos.
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1: Es la hora 20:07.

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1: Es la hora 20:37 minutos.

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